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0: 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Son las 8 de la noche, 50 minutos.
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2: Les voy a contar la historia de dos muchachos que en su juventud solían llevar serenata a la misma chica. El tiempo los separó y fue también el tiempo el que se encargó de reunirlos otra vez. Y esto fue lo que sucedió al reencuentro.
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0: 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Son las 6 de la mañana, 57 minutos. 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

0: Ay, porque te amo. Leo Dan, más dulce que tú, 7:03 a.m. ¿Cómo están? ¿Cómo me los trata la vida? ¿Cómo vamos? ¿Cómo va todo? Espero que muy bien y mejorando. Para mí es un gusto acompañarles. ¿Cómo están? ¿Cómo vamos? Con la dirección de Mauricio Calvo, Pipe Jurado es mi nombre y inicio a acompañarlos durante toda esta mañana. Vamos hasta un poquito más allá del mediodía con buena programación a través de Bésame 90.7, la emisora que te enamora. Que sea un buen día para sonreír, para agradecer, para hacer las paces con esa persona que usted tanto quiere y que por X o Y motivo, ay, andan ahí como en discusiones y peleando. No, qué presa. Vamos a hacer las paces, que todo sea amor, que todo sea bonito, buena vibra, qué pereza. El mundo como está de contaminado, caos, violencia en muchos sectores, en muchos lugares. Y usted es uno de esos seres que la promueve. No. Sea un ser de paz, sea un ser de luz. Atraiga todo lo bueno como debe ser. Pipe Jurado es mi nombre y me conecto con ustedes desde ese momento. Recordarles que se pueden comunicar con nosotros a través de nuestro WhatsApp, Bésame, 324-281-5545. ¿Quieren canciones? ¿Tienen saluditos de cumpleaños? ¿Quieren, no sé, saludarme en esta mañana? Lo pueden hacer, ¿listo? Por acá de una vez tengo saludito de Gabriela. Madrugó Gabriela, ¿cómo estás, mi amor? Buenos días. Hola,
1: buenos días, Pipe, ¿cómo amaneció? Para desearles a todos los de la familia Bésame un feliz y bendecido día. Que el Señor los guarde y los ayude siempre. Chao.
0: Un besote para ti, mi vida hermosa. Muy bien, gracias a Dios. ¿Y tú cómo estás, mi amor? Bella. Saludo para Luis Fernando Marulanda desde Bosques de Pinares. Leandro Incapié, Oscar Ceballos, María Nider desde la Secreta Baja. Por acá para Orfi Leal, para Abel Móvil 1011, John Freddy desde Chilacoa, Nicolás desde Sevilla Valle. Bueno, son muchos los que madrugaron hoy también a trabajar. Un abrazo muy especial para todo ese gremio trabajador. Recuerden, si quieren conectar con nosotros, quieren reportar sintonía, me quieren decir buenos días, para saludarlos, 324-281-5545. Estamos en Las Inolvidables de Bésame 90.7.
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0: Bésame 90.7, la emisora que te enamora. Ya tenemos las 7 de la mañana, 16 minutos, con la emisora romántica del departamento del Quindío. ¿Cómo amanecen? Usted que se acaba de conectar, que apenas se está levantando porque hoy es sábado y muchos deben trabajar, otros no. Entonces, los que no deben trabajar apenas están ahí levantándose, abriendo el ojo. ¿Cómo amanecen? ¿Cómo me los trata la vida? ¿Cómo están? ¿Bien o no? Cuénteme cómo amanece. Estamos en las inolvidables Bésame durante toda esta mañana. Música para recordar esas baladas de antaño que hacen parte de los 60, 70, 80. Canciones que nos transportan a otra época. Por aquí sigo saludando más oyentes. Por acá saludo para Eduardo Betancourt, que me dice: Pipe, buenos días. Dios me lo bendiga. Sintonizado de la mejor. Poniendo full sintonía desde Londres, Reino Unido. Saludo para toda la familia Bésame, sintonizada en el momento. ¿Me puedes programar, por favor, el tema Geografía de la Oreja de Van Gogh? Muchas gracias. Soy Eduardo Betancourt de Londres, Reino Unido. Eduardo, un abrazo muy especial. Gracias por conectarte con Bésame 90.7. Por acá también, saludo para Marta García, que me dice: buenos días, familia Bésame. Buenos días, mi amor. Por acá habla: buenos días, Pipe Jurado. Dios te siga bendiciendo. Tan bella mi Marta Walteros. Está ahí por el sector de la Uniquindío. Un abrazo especial para ti. Por aquí para el 312 que termina en 99, un abrazo especial. Por acá también para Ernesto Grajales. Por aquí para Marta Lucía desde la Arcadia. Por aquí a ver qué nos dicen. Bésame, buenas. A ver por acá qué nos dicen.
1: Amigo Pipe, buenas tardes.
0: Hola, buenos días.
1: Aquí conectado con Bésame, Alejandro Ruiz. Pipe, quisiera escuchar La Incondicional. Gracias.
0: La Incondicional, listo, claro que sí. De una. Vamos a buscarla por aquí, La Incondicional. Claro que sí. Ya te la programo con todo el gusto y gracias también por conectarte con nosotros. Gracias por estar ahí en sintonía con Bésame 90.7, la emisora que te enamora. Luis Miguel, ¿cierto? Luis Miguel. Espéreme, que es que este sistema a veces. Por aquí, ¿qué nos dice Eunice Gómez? Buenos días, mi vida hermosa. ¿Cómo estás? Buenos días.
2: Pipe, buenos días. Yo estoy escuchando Bésame. Dios me lo bendiga.
0: Amén, mi vida bella. Gracias por conectarte con Bésame 90.7. Desde muy temprano ya ahí, siempre todo el día conectada con nosotros. Un abrazo para ti en la Miranda, mi vida hermosa. Bueno, para todos los que están reportando, un abrazo especial. ¿Quieren alguna canción? ¿Quieren saludar a alguien? 324-281-5545. Estamos en las inolvidables Bésame.
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1: Bésame, te enamora. Así es, en la mañana. Son las 7 de la mañana, 31 minutos, 7:31. A través de la emisora Que Te Enamora 90.7. Hasta el momento de saludarlos. Por aquí comienzan ya a reportarse los oyentes más enamorados del departamento del Quindío. Por aquí saludando a, bueno, a Eduardo Betancur desde Reino Unido. Por acá también para Jorge de San José, me dice, reportando sintonía. Por acá para Brigitte desde la Florida, ¿cómo estás, mi vida hermosa? Por acá, Bésame, buenos días. Buenas, buenas.
2: Muy buenos días, Bésame. Les habla Edilberto Clavijo de acá, desde el corregimiento de Barcelona. Yo escucho Bésame para ver si me hacen un favor y me colocan un temita de Miguel Gallardo y apago la luz. Que tengan un excelente día y que Dios los bendiga. Bésame.
1: Listo, mi hermano. Gracias a usted por reportarse con Bésame 90.7, la emisora que lo enamora. Y gracias por estar ahí, mejor dicho, en sintonía con nosotros. Ya le programo su canción, ya viene más adelantico. 7 de la mañana, 32 minutos. Por acá, ¿qué más nos dicen? Bésame. Buenos días.
3: Buenos días, Pipe. Reportando sintonía desde Ávila, España.
1: Uy.
3: Por favor, me complace con Amar y Querer de José. José, gracias. Feliz día.
1: Claro que sí, mi amor. Sote Bella. Y gracias por estar conectada también con nosotros en esta mañana de sábado 3 de octubre. Ya te la programo. Bueno, por acá, bueno, ya la busco. Y te la programo con todo el gusto, mi vida hermosota. Por aquí, ¿qué nos dicen? Bésame, muy buenos días. Gabriela.
4: Hola, Pipe. Bien, buenos días. ¿Me puedes programar el disco Cariño de los Babies? Por favor, gracias. Chao.
1: Dale, de una. Claro que sí. 7 de la mañana, 33 minutos. Esta es Bésame 90.7, la emisora que los enamora. Por aquí me preguntan, Pipe, ¿cómo va a estar el estado del tiempo el día de hoy? ¿Nos podrías decir el pronóstico del clima? Claro que sí. Por aquí voy a abrir el portal del IDEAM. Estamos a 17 grados centígrados. En este momento llueve en algunos sectores. Probabilidad de que lo siga siendo del 29%. Además de eso, la mayor temperatura para hoy hasta el momento es de 20 grados centígrados, con posibilidad de lluvia para esa hora de la 1 de la tarde de 70%. Parece ser que va a ser un día lluvioso, según el IDEAM. Así que saque su sombrilla, cargue el impermeable, mejor dicho. Cuídese mucho. 7:34 en Bésame, te enamora.
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0: 14 minutos nos separan de las 8 de la mañana. ¿Qué se hacen de desayuno el día de hoy? ¿Qué van a desayunar? Antójeme. Me lo pueden enviar también a través del WhatsApp. Bésame. 324-281-5545. Te envía fotico de Api Pestel de ayuno en mi casa. Me antojan de una, pero claro que sí. Por acá, saludo también muy especial para el gato Feliz, que así se hace llamar aquí. Un abrazo muy especial ahí conectado con nosotros. Por acá para Eduardo, que me dice: Pipe, una balada viejita, imperdible para desbloquear buenos recuerdos. Puede ser décimo grado de Ana y Jaime. Un fuerte abrazo. Rompe cosillas para ti desde el otro lado del Atlántico. Un abrazo, mi queridísimo Eduardo. Por aquí, saludo para Gloria de Altos de la Pavona, que me dice: muy buenos días, como siempre, mi Bésame me enamora, lo mejor de lo mejor. Por favor, el tema de Tormenta Adolescentes. Gloria de Altos de la Pavona. Por acá también está María del Pilar. Me dice: Pipe, muy buen día, gracias por tu oración y compañía. Bésame te enamora. Por aquí nos dicen: buenos días, familia Bésame, mejor con tus lindas canciones. ¿Será que me haces el favor de complacerme con un disco? Dios me lo guarde siempre, todos los días. Tan bella mi Mariluz Mancilla. Por favor, nota de voz. Me están escribiendo mucho, a mí me gusta escucharlos. Están muy escribiendo mucho y pues es chévere. Pero me gusta cuando me envían nota de voz, me gusta escucharlos. Así que por acá, ¿qué nos dicen? Bésame, buenas.
1: Hola, ¿qué más, Pipe? ¿Cómo has estado? ¿Cómo te ha ido? Pipe, bésame. Buenos días, mucho frío, Pipe.
2: Buenos días, familia, bésame.
1: ¿Cómo te ha ido? Me regalan un disquito de Juan Gabriel.
2: Me lo guardé siempre, todos los días.
1: Cualquiera.
2: Tan bella, mi Mariluz.
1: Muy bonita.
0: Listo, mi vida, claro que sí. Esta mujer está pero súper sintonizada. Saludo para Diana desde el barrio Miraflores. Y bueno, para todos los que se van reportando a través de Bésame te enamora. Por ahora llega Claudio Bermúdez. Ven junto a mí. Escucha la emisora más romántica y la que te enamora. 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

0: El señor Ricardo Montaner solo con un beso. 8 de la mañana, 9 minutos, a través de la emisora que te enamora. Bésame 90.7. Y Pejurado los acompaña en esta mañana de sábado, fin de semana. Además, mañana un poco fría, pero bueno, con toda la actitud y con la bendición de Dios, porque estamos iniciando un nuevo día, como debe ser, ¿cierto? Tengo mucha gente por aquí. Saludo para Luz Dari desde el Dobio Valle. Por acá también para Diana desde el barrio Miraflores. Por acá que nos dicen, a ver, por acá, bésame. Muy, muy, muy buenos días. Hola.
1: Hola, hola. Muy buenos días desde aquí de la ciudad de Calarcá para solicitar un disquito porque me gusta de Felito Félix. Muchas gracias.
0: Listo, con todo el gusto, mi querido oyente. Ya te la programo con todo el gusto del mundo, mi querido oyente, y gracias por estar conectado también con nosotros en esta mañana de sábado. Mañana fría, mañana de inolvidables, pero bueno, que aquí todos juntos le ponemos más alegría, le ponemos más empeño a la vida, como debe ser, ¿cierto? Como debe ser. 8 de la mañana, 10 minutos, por aquí, más oyentes. Bésame, buenas, ¿qué me dicen por acá? Buenas.
2: Amigos, bésame, muy buenos días. Un excelente día lleno de muchas bendiciones para todo el equipo.
0: Gracias.
2: Bésame. Gracias por la gran sintonía. Yo, Osvaldo Ovalle Suárez, del barrio Miraflores, de la Fundación Hernán Mejía Mejía, solicito una canción titulada Ni tú ni ella, de Álvaro Torres. Muchas gracias, bendecido día.
0: Claro que sí, mi hermano.
2: Bésame, te enamora.
0: Ya te la programo, ya viene ahí en lista para más adelantico. Gracias por conectarte con nosotros por acá. Bésame, buenos días. Buenas.
3: Pipe, muy buenos días. Familia, vamos. Bésame, un saludo especial. Que Dios los bendiga.
0: Amén.
3: Los guarde. Es tan amable, me colocas el disco Eres Divina, de Lorenzo. Gracias, feliz día.
0: Listo, de Lorenzo Antonio, claro que sí. 8 de la mañana, 12 minutos. Inolvidables, bésame.

0: 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Son las 8 de la mañana, 27 minutos.
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0: 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Estamos de sábado 3 de octubre de 2026 con la emisora que te enamora, Bésame 90.7. Bueno, es momento de seguir saludando oyentes en esta mañana. No sin antes, quería por acá regalarles una frase motivacional para hoy. Hoy sábado, frase del día. La frase del día. Que inspire, obviamente, que inspire a ser mejores personas. No tienes que ver todo el camino, solo necesitas dar el siguiente paso. No tienes que ver todo el camino, solo necesitas dar el siguiente paso. Esa es la frase para hoy, para que usted reflexione un poco sobre la vida. Por acá, ¿qué nos dicen? Bésame, muy buenos días. Hola, mi Elisa Garrido. Hola, hola.
2: Muy buenos días, familia Bésame. Gracias por estar ahí todos los días, alegrándonos en la mañana y llevándonos al pasado, recordando con esa maravillosa música. Un abrazo grandote, grandote, y desearía escuchar Mi manera de amar de Nelson Ned. Dios y la Virgen me los bendiga siempre. Un abrazo fraterno. Chao, Bésame.
0: Eso, un abrazo, mi amor.
2: Elisa.
0: Un abrazo, mi vida hermosa. Gracias por ese bello mensaje. Y claro que sí, somos la compañía de ustedes. Pero aún más importante, ustedes son la compañía de nosotros. Sin ustedes, realmente esto no tendría sentido. O sea, estar aquí desde muy temprano no tendría sentido. Así que ustedes son la razón de ser de nosotros. Gracias por esa enorme sintonía. Por acá me dicen, buenos días, Bésame, por alegrarnos el día. Soy Edgar Rodríguez Ramírez desde el barrio Jubileo. Un abrazo, Eric. Eric por acá también se conecta con nosotros, el viejo Eric desde Miami. ¿Cómo vamos?
3: Buen día, Pipe. ¿Cómo estás?
0: Buen
3: Espero
0: día.
3: Que todo esté bien por allá contigo y tu familia.
0: Gracias.
3: Saludos a todos los radioescuchas en este bello sábado. Eric Manuel les saluda desde Miami con mucho cariño y siempre dándote siempre las gracias por tan buena música, por mantenernos informados y entretenidos. Gracias, gracias a todos ustedes. Dios me lo bendiga a todos. Les saluda Eric Manuel desde Miami, el dominicano más colombiano.
0: Eso, un abrazo para Eric, conectado desde Miami. Gracias por siempre estar conectado con nosotros, mi hermano. Y Dios lo bendiga enormemente. Por acá, Bésame, buenos días.
4: Hola, Pipe, buenos días.
0: Hola.
4: Dios lo bendiga.
0: Amén.
4: A usted y a sus compañeros.
0: Gracias.
4: Pipe, le deseo que tenga feliz semana, feliz tarde, feliz. Está la música muy rica, muy suave, muy, muy sabrosa. A ver si quiero escuchar el disco Voy a perder la cabeza por tu amor. Claro, no por la suya, sino por la del amor.
0: Obvio.
4: Un feliz día, Dios te bendiga. Que Dios lo guarde siempre.
0: Amén.
4: Gracias, Bésame.
0: Qué bonito mensaje.
4: Manuel González.
0: Qué bonita energía la de Manu. Ahí conectado con nosotros, mi hermano. Dios lo bendiga enormemente y gracias por tomarse el tiempo de enviar ese mensaje. Por acá, Bésame, buenos días.
5: Buenos días, Pipe.
0: Hola.
5: ¿Cómo amaneció?
0: Bien, bien.
5: Quisiera solicitar un disco de Adamo. Es mi vida. Muchas gracias y feliz sábado.
0: A ti, mi amor. Gracias por conectarte. Gracias por estar en sintonía con la emisora que te enamora.
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0: Jefe, muy buenos
1: Hola,
0: días.
1: Buenos días para toda la familia. Bésame. Un abrazo, Jefe. Un feliz fin de semana.
0: Gracias.
1: Un bendecido día para ti. Quisiera escuchar la canción. Fui el segundo en tu vida, pero el primero a la vez. Muchísimas gracias, Pipe, y bendiciones para todos. Y le habla Rodolfo Valencia desde aquí, desde Montenegro, recorriendo las calles en el amarillito. Y bueno, bendiciones para todos.
0: Mi queridísimo Rodolfo, un abrazo especial ahí desde su amarillito. ¿Cuál es el móvil? Regálame el móvil para saludarte como se debe. Y claro que sí, ya te programó tu canción de una, pero con todo el gusto. Por acá sigo saludando a los oyentes de la emisora Que Te Enamora. Por aquí saludo para Lili Cardona en Calarcá. Me dice, Pipe, muy buenos días. Ay, me hizo un sticker. ¡Qué esta belleza! ¡Mua! Besote para ti, mi amor. ¡Qué hermosa tú! Por acá me dicen, excelente día para ustedes. Por favor, una canción. Mi gran noche. Claro que sí, vamos a buscarla por acá de una vez. Mi gran noche. A ver, mi gran noche. Vamos a ver si la tengo por acá en lista. Listo, sí, de Rafael, ya te la programo con todo el gusto del mundo, mi querido oyente Carlos. Por acá, a ver, ¿qué me dicen por acá? ¿Qué me dice Rodolfo? A ver.
1: Pipe, Pipe, ¿cómo vas? Sí, se me olvidó ponerle el móvil. Le habla Rodolfo Valencia. El móvil es el 035. El móvil del amarillito.
0: 035, listo. Saludo para usted, mi querido oyente. Por acá, que nos dicen, bésame, buenos días.
2: Dios los bendiga, familia.
0: Amén.
2: Bésame, un abrazo para todos. Desde la mañana escuchándolo, un hermoso clima. Me gustaría que me complacieran con la canción Maracas. Un abrazo para todos.
0: Listo.
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Canción Sota. 8 de la mañana, 55 minutos. Vamos cerrando esta hora de buena programación musical a través de Bésame 90.7, la emisora que te enamora. Canciones, saludos, reportes de sintonía, ya saben. 324-281-5545. Por ahora, Alberto Vázquez, te espero en la emisora que te enamora.

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0: Las el señor Julio Iglesias, se llama Seguiré mi camino. A las 9 de la mañana, 8 minutos, a través de Bésame 90.7. ¿Cómo ha pasado esta mañana de rápido, no? Ya, mejor dicho, el tiempo vuela, vuela y no se detiene. Mi nombre es Pipe Jurado y con la dirección de Mauricio Calvo los acompaño durante toda esta mañana. Vamos un poquito más allá del mediodía, con buena programación, obviamente con el cariño y el amor de todos ustedes, que me encanta acompañarlos. Por acá, Eri desde Miami me envía ahí fotico y eso por allá está bonito. Me dice, sin trancones, pero con Bésame 90.7, qué bien. Por acá, Bésame, buenos días. Hola, hola.
1: Muy buenos días, Pipe. Que Dios te bendiga y que tengas un excelente día. Te habla Gloriani Muñoz. Desde Armenia, sí. Para solicitarte el tema.
0: ¿Cuál?
1: Hoy me acordé de ti. De José Luis Perales. Yo escucho Bésame, la mejor emisora en baladas románticas de Armenia.
0: Listo, mi amor, listo. Claro que sí, ya te la programo con todo el gusto y gracias también por estar conectada con nosotros a través de Bésame 90.7. Por acá, ¿qué nos dicen? Bésame, buenas.
2: Pipe, muy buenos días.
0: Hola.
2: Le hablo de acá del barrio La Alameda, al Valilia Correa, para felicitarlo por ese programa tan lindo que nos hace soñar diario con nuestro pasado.
0: Tan bello.
2: Y para pedirle una canción de Claudia de Colombia que se llama El Alfarero. Que tenga un buen día. Muchísimas gracias.
0: Listo, mi amor. Gracias a ti por estar conectada con Bésame 90.7. Espérenme por aquí. Ok. Claro que sí, si ustedes también quieren canciones, si ustedes también quieren saludar, si ustedes de pronto quieren dedicar una canción, también lo pueden hacer. A través de nuestro WhatsApp, Bésame 324-281-5545. Por aquí, ¿qué más nos dicen? Bésame, buenas. Bueno, buenos días, ¿cómo vamos?
3: Hola, mi nombre es Luciana Guerrero Loaiza y quiero pedir yo mañana de Diango. Bésame.
0: Listo, mi amor, gracias a ti por estar ahí conectada también con Bésame 90.7 y con todo el gusto. 9 de la mañana, 11. Estamos en las inolvidables de Bésame.

0: El señor Diango se llama Yo Mañana. 9 de la mañana, 22 minutos, a través de Bésame 90.7, la emisora que te enamora. Estamos de sábado, sábado 3 de octubre, con buena programación a través de la emisora que te enamora. Y ustedes se conectan con nosotros, se reportan a través de, recuerden nuestro WhatsApp, Bésame, 224-281-5545, 224-281-5545. Recordarles que si nos quieren escuchar a través de internet, también lo pueden hacer en www.besame.fm y a través de Instagram, @besamearmenia, TikTok besame.armenia. No nos sigue, que espera para hacerlo. A mí también me pueden buscar y me pueden seguir si quieren a través de Instagram, @pipe_jurado. ¿Listo? ¿Por qué nos dicen, Besame?
1: Aló, buenos días, Besame.
0: Hola, buenos días.
1: Para felicitarlos por maravilloso programa.
0: Gracias.
1: Y para pedirles el disco El Rey de Oros. Muchas gracias y feliz día.
0: El
1: desde
0: Rey
1: aquí, desde Calarcá.
0: ¿De Oros? Vamos a buscarla a ver si la tengo por acá en lista, mi amor. Y si la tengo, ya te la programo con todo el gusto, mi vida Becha. Dios te bendiga enormemente y gracias por estar conectada con nosotros en esta mañana. Por aquí, luego para Carlos, conectado desde, bueno, conductor ahí en sintonía, me dice: excelente día para ustedes. Para un tema, Mi Gran Noche, aunque ya te la puse, y Rutina de Roberto Carlos, vamos a buscarla. Por acá me dicen: hola, buen día, soy fiel oyente desde Finlandia, Quindío, por favor me pone la canción Rata de Dos Patas. Uy, pero ¿quién te hizo tanto daño? De Paquita, la del barrio, y se le quiere dedicar a Luis, que por fin entendí que no valía la pena. Ay, Dios mío, que hoy soy prioridad. Que son esas dedicaciones tan fuertes. Bendito. Por aquí, saludo para nuestro oyente conectado que no me deja nombre ni barrio, 312 que termina en 19. Por acá para Rubén Mario desde Nueva Jersey. Por acá para mi querido Irley León, ¿cómo vamos? Buenos días. Buenas, buenas.
2: Buenos días, familia Bésame. Siempre en sintonía de la mejor emisora de música romántica de Armenia. Buenos días, Pipe.
0: Buenos días. Grato
2: día. Feliz día para usted, para todos. Quisiera escuchar el tema de Alberto Vázquez, Significas Todo Para Mí. Muchas gracias, ¿listo? Feliz día.
0: Vamos a buscarla y si la tengo con todo el gusto te la programo, ¿listo? Saludo para todos los que se van conectando en esta mañana con Bésame 90.7, estamos de Inolvidables a través de la emisora que te enamora. Por acá, saludo para Mariana Fachada, por acá para Yamilet de Terranova, buenos días.
3: Pipecito, Pipecito, buenos días. ¿Cómo amaneció? Espero que
0: bien, ¿y tú?
3: Bien, excelentísimamente. Gracias a Dios. Pipecito, quiero escuchar la canción O Cuánto Te Amo, de Sabo. Un bendecido día para ti. Bésame, me enamora. Yamile, de Terranova. Chao.
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0: Ahí está Amanda Miguel con Dudas, canción que hizo parte del año 1984. Es una gran canción, muy bonita, ¿cierto? Hizo parte de esa década del álbum El Sonido Volumen 3. Y bueno, la recordamos hoy aquí de Amanda Miguel. 9:36 a.m. a través de Bésame 90.7, la emisora que te enamora en esta mañana de sábado. Y es momento de seguir saludándolos por aquí. Así que bueno, tengo mucho mensajito. A ver, por aquí, que esto es como que me pega. Se me pega el sistema por aquí. Saludo para, a ver, para Edilberto Clavijo desde Barcelona, Quindío. Un abrazo especial, don Edilberto. Para Gloria Cardona desde el centro. ¿Cómo estás, mi amorzote bella? Dios te bendiga enormemente. Para Mariluz Mancilla también. Un abrazo muy especial para Eli Gómez. ¿Cómo vas, mi Eli Gómez? Es hermosa. Libardo desde Calarca me dice, buenos días, familia, bésame. Vive feliz y bendecido sábado desde la urbanización Veracruz, Calarca, para solicitar una canción, paisaje. Listo, ya voy a buscarla y te la programo. Por acá me dicen, hola, buenos días, oye, para reportar sintonía de la Tebaida, me regalas una canción de Marco Antonio Solís, ¿dónde estará mi primavera? Te mando un abrazo. Yo para ti también, mi vida hermosa. Por acá, hola, bésame, feliz y bendecido día, me regalas por favor la canción, ha llegado un ángel. Para saludar a Luisa María, que está hoy de cumpleaños. Listo. Por aquí, ¿qué nos dicen? Bésame.
1: Felipe, muy buenos días. Hola. Un abrazo fuerte para ti, por favor, Felipe.

0: A mi familia Santillano en el 19 de enero y la familia Alfaro en las Acacias. Y me puedes, por favor, dejar escuchar Laura de Roberto Carlos. Claro que sí, claro que sí, claro que sí. Con todo el gusto y poco a poco los iré complaciendo con todo el gusto del mundo. Espero que por aquí voy a buscar una. Gracias a todos los que se van conectando, gracias por esa enorme sintonía. Y por estar en sintonía de la emisora que te enamora. Obviamente, Bésame 90.7. La emisora que ustedes saben que siempre está en todo momento con ustedes. Bésame, te enamora.
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0: ha llegado un ángel. Qué hermosa canción, hizo parte del álbum Pensamientos del año 1986 y está interpretada por Alberto Aguilera Valadez, más conocido como Juan Gabriel, el Divo de Juárez. La escuchamos en Bésame 90.7, ya finalizando hora, 9 de la mañana, 52 minutos. Por aquí rápidamente sigo escuchándolos, sigo programando sus canciones, sigo saludándolos como debe ser. Por acá me dicen buenos días, Bésame, reportando sintonía desde la Florida, o desde Florida mejor, desde Versalles, para solicitar una canción, Sufrir por Amor. Listo, ya te la programo, claro que sí, ya para la siguiente hora, ahí sonará Sufrir, a ver, por acá, Sufrir por Amor. A ver, bueno, voy a buscarla y si la tengo con todo el gusto, te la programo, claro que sí. Por aquí, saludo para Robeiro. ¿Cómo vamos, Robeiro? ¿Bien o no? Buenos días.
1: Hola, Pipe, ¿qué tal? Muy buenos días. Ve, habla con Robeiro López. So. Lo está escuchando desde el municipio de Alcalá Valle. Uy. Escuchando la 90.7, Bésame. A ver si es tan amable y me da participación en esta mañana del sábado. Claro, una mañana con mucho, mucho frío, pero a la vez calienticos con estas canciones tan bonitas, canciones románticas que nos coloca esta estación. A ver si me regala, por favor, la cancioncita de Piero que se llama Mi Viejo. Le quedo muy, pero muy agradecido, Pipe, que tenga un resto de fin de semana bien agradable. Nosotros escuchando la 90.7, Bésame.
0: Eso, un abrazo para ti, mi querido Robeiro. Gracias por conectarte con nosotros desde Alcalá Valle. Ay, yo he ido por allá. Me encanta ese pueblito, muy chévere y la gente es hermosa, como por todo lado, ¿no? Por aquí, ¿qué nos dicen? Bésame. Buenas, buenas. ¿Qué me dicen por acá? Buenos días.
2: Un saludito muy especial para todos ustedes. Una música muy excelente, muy bonita. Y un Dios los bendiga a todos por esa música. Amén. Tan especial. Y un disquito tan amable cuando mi guitarra canta, de Leonardo Fabio. Muchas gracias.
0: Listo, claro que sí. Ya en la siguiente hora te la programo. Y gracias por conectarte con nosotros. Ah, bueno, por aquí ya te encontré. Claro que sí, se llama Si mi guitarra canta como canta. Muy buena, de Leonardo Fabio. Ya viene en minutos. 9 de la mañana, 54. 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
0: Bésame, te enamora. Estamos de mañana, de sábado, fin de semana, 10 de la mañana, 15 minutos. Saludo muy especial para todos los medios transportadores, la gente de las rutas intermunicipales, el gremio de los camioneros, un abrazo especial a la gente que va llegando a nuestro departamento del Quindío. Bienvenidos a esta tierra hermosa. Gracias por venir a visitarnos. Y van a querer quedarse porque definitivamente esta tierra lo enamora a uno, pero infinitamente. Venga, saludo para Gender en el modelo, mi amor, ¿cómo vas? Dios te bendiga enormemente y gracias por estar conectada con nosotros en esta mañana. Por aquí también, a ver, me voy a saludarlos de una vez por acá, me voy a saludarlos. Saludo por acá para Aide Fernández. ¿Cómo estás? Mi Mariluz Mancilla, también un abrazo especial. Por acá para Aide, ¿qué me dice? Buenos días, hola, hola. ¿Cómo vas?
2: Muy buenos días, familia Bésame, la mejor emisora romántica. Por favor, ¿me puedes colocar la canción Mi Amante Niña, mi compañera Leonardo Fabio? Yo escucho Bésame.
0: Listo, mi amor, ya te la programo con todo el gusto y gracias por conectarte con Bésame 90.7. Por acá saludo para Ginette Duque de María Cristina, que me dice Ginette. Buenos días. Hola, hola.
3: Pipe, buenos días, ¿cómo estás?
0: Bien, ¿y tú?
3: Me encantaría escuchar la canción de Carol, ¿Por qué te fuiste? Un bendecido fin de semana para todos.
0: Qué bella, mi amor, gracias por ese bonito mensaje y igualmente para ti, Dios te bendiga enormemente. Y gracias también por estar conectada en esta mañana con Bésame 90.7, la emisora que te enamora. Venga, yo la busco por acá, como Carol, a ver si me sale Carol. Gracias por esa enorme sintonía. Por acá, saludo para Lucendis de Luis Carlos Galán, que me dice qué tema es. Hola, Pipe, qué tema es el rey de otros. Por favor, aquí siempre estaré, Karina, es como la misma época. Dale, mi amor, dale, ese mensaje está ahí como escrito de una manera extraña, pero dale, ya te la programo. 10 de la mañana, 17 minutos, por acá lo sigo escuchando. ¿Qué más nos dicen por acá? Bésame, buenas, buenas, buenas.
4: Hola, Pipe, buenos días.
0: Hola, buenos días.
4: Dios te bendiga.
0: Amén.
4: Habla Jorge acá de la Unión Valle. Pipe, para ver si me coloca una canción de NEC, La Vida Es. Y aunque yo no tengo más tenga colocando mensajes, siempre estoy acá con Bésame 90.7,
0: Armenia. Eso, un abrazo y gracias por estar conectado con nosotros. Por acá saludo para Luz Elena, también conectada en esta mañana con Bésame 90.7. Me dice, hola, muy buen día, bienvenido a la familia Bésame, Dios te bendiga. Para pedir una canción que... de hace días pedí en mi cabeza, pero no sé cómo se llama. Ya dice que somos dos locos. Bueno, mi amor, voy a buscarla y si la encuentro con todo el gusto. Y gracias por ese mensaje de bienvenida. Pues yo ya llevo aquí 2 meses, estoy cumpliendo ayer. Pero también por ahí regresó Edwin de Jota, que mejor dicho está feliz de acompañarlos. Por acá saludo para Francia, conectada desde España. ¿Cómo vas, mi amor? Me dice lindo y bendecido día. Mi lindo Pipe, mil gracias por tan lindo y caluroso programa. Sábado romántico y nostálgico, como debe ser mi vida hermosa. Por aquí, ¿qué más nos dicen? Bésame. Buenas, buenas.
5: Buenos días, familia Bésame. Orlando desde la patria. Muy buenos días para Pipe.
0: Hola.
5: Para todos los oyentes, deseándoles un feliz día. Si es tan amable en colocarme un sorbito de champán del Farenazmo Mochi. Muchas gracias, muchas bendiciones. Feliz día.
0: Listo, claro que sí, un abrazo especial y gracias por conectarte con Bésame 90.7, Orlando desde la patria, territorio Bésame.

0: Bésame 90.7, 10 de la mañana, 28 minutos. Avanzamos con buena programación musical en la emisora que te enamora. Mañana bastante agradable, mañana de sábado, fin de semana, para, mejor dicho, enamorarnos más de la vida, inclusive. Venga por acá, quiero seguir saludando más oyentes porque tengo esto por aquí muy, con mucho mensajito. Por acá saludo para Marta Lucía Ríos desde Las Colinas, que me envía ahí un mensaje muy bonito. A ver, lo leemos. Dice: no es el reloj lo que te despierta cada mañana, es la misericordia de Dios. Feliz fin de semana. Totalmente, mi amor. Qué hermoso mensaje, mi vida hermosa. Y Dios te bendiga enormemente a ti también. Por acá me dicen, bueno, Pipe, un cordial saludo para todo el equipo de trabajo de Bésame. Para que me complazca con el disco Par de Anillos de Antonio de Jesús. Listo, claro que sí. Por acá que nos dicen, Bésame.
1: Hola, Pipe, buenos días. Hola. Bendiciones. Para pedirle una canción, Échame a mí la culpa.
0: Vale, claro que sí, ya te la programo con todo el gusto, mi vida hermosota. Ya la busco, ya te la programo por acá. Saludo para Gloria Cecilia, ¿qué me dice?
2: Pipe, buenos días, ¿cómo estás? Gusto saludarte, un abracito. No me reporto casi por mi trabajo, pero aquí estoy contigo. Pipe, yo quiero escuchar tres canciones, me disculpas el atrevimiento, tres canciones.
0: Ahí poco a poco.
2: El Gondolero de Rafael, aquí Luna Roja de Billy Pontoni y El Humabaqueño de Roberto Carlos. Un abracito, feliz día. Dios te bendiga.
0: Listo, mi amor hermosa. Ahí poco a poco, si alcanzo, te programo toditas. Y si no, pues hay alguna de esas te programo, porque pues deben entender también que son muchos oyentes los que nos piden canciones y la idea es complacer a los que más podamos. Desde la mañana 30 minutos, por acá que más nos dicen, Bésame 90.7, buenos días, buenas, buenas, por acá que nos dicen, hola.
3: Buenos días, ¿cómo amanece, familia Bésame? Ay, quisiera escuchar, yo quiero dibujarte de Elio Roca. Bendiciones en este hermoso día. Un abracito de todo corazón. Bésame, mi emisora favorita.
0: Tan bella, mi amor, sos hermosa. Dios te bendiga enormemente y gracias por conectarte con la emisora que te enamora.

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0: Hola, buenos días.
1: Quisiera que me hiciera grande favor y me colocara conversaciones conmigo mismo de Juan Pardo. Gracias.
0: Listo, feliz claro día. Que sí. Un abrazo para ti. Gracias por conectarte también con Bésame 90.7. Y voy a buscarla y si la tengo con todo el gusto del mundo te la programo. Conversación. A ver, yo miro por acá. Bueno. En este momento sigo saludando oyentes. Son las 10 de la mañana, 42 minutos. Por acá, ¿qué nos dicen? Bésame.
2: Pipe, muy buenos días. Habla John de Nueva Armenia. Para darle un saludo a mi hermanita, el Alma, que vive en el Escaldo Galán, Luceni Carmona. Y para que me haga el favor y me coloque, yo esperaré tú cambiarás de Darwin. Que tengan un feliz día, que Dios los bendiga. Muchas gracias.
0: Con todo el gusto, mi querido John Carmona, conectado desde Nueva Armenia. Gracias por conectarte y por ser tan fiel oyente a Bésame 90.7, la emisora que te enamora. A ver, por aquí. Ya tenemos las 10 de la mañana, 42 minutos a través de la emisora que los enamora. Por acá sigo saludándolos. Bésame. Buenos días. Hola.
3: Muy buenos días. Aquí se reporta Fernando Muñoz de aquí de Timbaya.
0: Uy.
3: Para pedirles un favor.
0: Sí.
3: Una cancioncita.
0: ¿Cuál?
3: Por la paz de tu sonrisa, de Roberto Carlos, de 90.7. Un cordial saludo para los que están en la cabina y los que están transmitiendo todos. Les deseo lo mejor. Muy amables, feliz día.
0: Muchas gracias, mi querido oyente, mi queridísimo Fernando Muñoz. Un abrazo muy especial. Por aquí, ¿qué nos dicen? Bésame, buenas.
4: Buenos días. Quiero escuchar Amigos de Roberto Carlos, en homenaje a que José León, el Guaneme Trujillo, si es tan amable.
0: Claro que sí, saludo para Sigi y claro que sí. Ya te la programo con todo el gusto y paz en la tumba de José Leonel Guaneme Trujillo.

0: colega que nos deja. Y realmente es una pérdida muy grande, pero fortaleza para toda su familia. Un abrazo grande. Por aquí, ¿qué nos dicen? Bésame, buenos días. Buenas, buenas.
1: Familia Bésame, muy buenos días. Un abrazo, Pipe. Bendiciones. Y quisiera escuchar de Sabú, o cuánto te amo. Y mi casa, ese abrazo, un territorio. Bésame.
0: Dale, mi amor, con todo el gusto del mundo, ya te la programo. Son las 10 de la mañana, 44 minutos. Bésame, te enamora.
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0: Finalizando una hora más a través de Bésame 90.7, la emisora que te enamora. 7 minutos nos separan de las 11 de la mañana. Recuerden, canciones, saludos, reportes de sintonía, cumpleaños, me los pueden enviar de una vez.
1: Hola.
0: 324-281-5545. Si invitamos a quien clave. Se llama Mi Corazón Lloró. 10:53, Bésame, te enamora.
1: Hola.

0: Adiós, hijito.
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2: Ya tenemos las 10 de la mañana, 57 minutos. 10 de la mañana, 57 minutos. 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
1: Y adivinen cómo se llama. Ya no me puedo arrepentir. A las 11 de la mañana, 9 minutos, con Erasmo. En Bésame 90.7, la emisora que te enamora. Estamos iniciando una hora más, cargada de buena programación a través de los 90.7. Pipe Jurado es mi nombre y para mí es un gusto acompañarles en esta mañana agradable, mañana de sábado que sigue avanzando, ya acercándonos al mediodía de este sábado, fin de semana. Para mí es un gusto estar aquí con todos ustedes. Recordarles que se pueden comunicar a través del 324-281-5545. Canciones, saludos, reportes de sintonía. Así debe ser, ¿cierto? Para que se reporten en esta mañana deliciosa de sábado, fin de semana. Por acá me dicen buenos días, Pipe. Un saludo desde Vigo, España. Por favor, me complace con mi guitarra de Juan Pardo. Claro que sí, por acá. Saludo para Marta Lucía desde la Arcadia. Un abrazo especial para Luz Estela desde Guaduales de Calarcá. Bésame, buen día. Bendiciones, escuchando siempre desde Guaduales. Una canción, vete ya, listo. Mariluz, un abrazo especial desde Calarcá. Por acá que nos dicen, bésame, buenas, buenas, buenos. Hola, hola.
2: Buenos días. Para darle un saludito muy especial a la emisora Bésame y también a todos los oyentes. Para desearles un día muy bendecido y para pedirles, por favor, me pongan una canción de Manolo Galván que se llama Tu Silencio. Muchísimas gracias, muchas bendiciones.
1: Listo, mi amor, a ti. Gracias por conectarte con Bésame 90.7. Manolo Galván, espérenme a ver si yo lo encuentro una vez. Claro que sí, ya da ingreso aquí a lista, ya suena. Porque estamos en el inolvidable es Bésame. Pueden pedir canciones para recordar. Por acá, Bésame, buenas. Hola, hola.
3: Muy buenos días, familia Bésame. Para pedir una cancioncita, Fresa Salvaje, de Camilo VI. Habla el señor Adriano Montenegro, en sintonía total desde La Tebaida. Yo escucho Bésame 90.7, la mejor.
1: Eso, un abrazo.
3: Recordar es vivir.
1: Pero totalmente, recordar es lo mejor de la vida. 11 de la mañana, 11 minutos. 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

0: Camino Sesto, Fresa Salvaje, 11 de la mañana, 21 minutos. Empezame 90.7, seguimos avanzando. Hoy es sábado de almorzar, ¿qué? Ustedes me pueden comentar. Dime, hoy es sábado de almorzar pasta, una bolañesa bien rica. Hoy es sábado de almorzar, no sé, un sancochito. Hoy es sábado de almorzar, ¿qué? Coménteme en su casa, ¿qué va a almorzar? 324-281-5545. Por acá voy a seguir saludándolos. Por acá saludo para Marta Río desde Las Colinas. Me dice, gracias mi amor, hermoso, Dios te bendiga. Para Luisa desde Bogotá. Me dice, hola Pipe, buenos días, ¿me podría regalar rosa de Nicola Di Bari? Claro que sí, me dice por acá, besitos mi amor. Besitos mi vida hermosa. Dios te bendiga enormemente y gracias también por estar conectada con Bésame 90.7. Por aquí, a ver, rosa, a ver, busquemos rosa por aquí. Y ya te la programo de una. Gracias por también estar en sintonía con Bésame 90.7, la emisora que te enamora enormemente. Ustedes saben que así es, ustedes saben que así es. Por aquí sigo saludándolos, por aquí sigo saludándolos. Esperen un segundito por acá. Ahora sí, ahora sí, ahora sí. Por aquí que nos dicen, Bésame, buenos días, buenos días, buenos días, buenos días.
1: Pipe, muy buenos días, ¿cómo amanecen todos? Espero se encuentren muy bien, bendecidos y amados por Dios. Aquí reportando sintonía, Alejandro. Pipe, me gustaría escuchar La Incondicional. Bueno, gracias.
0: Esa ya me sonó hace un ratico, más adelante vuelvo y te la programo. Por acá, saludo para, me dicen por acá, buenos días. Por ahora que me complazca la profesora María Claudia de Finlandia, de un admirador secreto que la ha visto salir adelante. María Claudia, usted no perdió nada. Él la perdió a usted. Esta canción de Daniela Romo es para que se acuerde que usted no le pide la luna. Usted es la luna. Uy, este muchacho está muy inspirado. Dios mío santo. ¿Qué son estos mensajes? A ver, por acá, Daniela Romo. O sea, me está pidiendo, yo no te pido la luna. Listo, ya te la programo. Eso es de una, de una, de una. Por aquí, Bésame, muy buenos días, buenos días, buenos días, buenos días.
2: Hola, Bésame, buenos días, espero se encuentren muy bien, Pipe, Dios me lo bendiga.
0: Amén.
2: Porfa, una canción de Claudia de Colombia, Río Vadillo. Muchas gracias, feliz día.
0: Listo, mi vida hermosa, 11 de la mañana, 24 minutos. 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

0: Tan solo 23 minutos nos separan de las 12 del mediodía. Ahí estaba Claudia de Colombia, Río Vadillo, en esta mañana con Bésame 90.7, acercándonos al mediodía con Bésame Te Enamora. Saludo muy especial por acá. Vengan por acá, me dijeron que saludará a alguien y a mí ya se me olvidó, ¿sí ve? Así de buena memoria tiene este pechito que ya se lo olvidó. Espérenme por acá, yo reviso mi celular. Por aquí dice que salude a Doña Amparo en el Boulevard del Coliseo. Doña Amparo, un abrazo muy especial, mi amor, y gracias por estar conectada ahí por el Boulevard del Coliseo. Un abrazo especial, besote para ti. Por aquí, ¿qué nos dicen? Bésame, buenos días. Hola.
1: Buenos días, familia Bésame. Deseo estén bien, un beso, un abrazo, mil bendiciones. Les escucho desde la Unión Valle. Quisiera escuchar la canción de Dino, Mil Años.
0: Mil
1: la
0: años.
1: Emisora que yo escucho es Bésame. Bendiciones para todos.
0: Mi vida hermosota, Dios te bendiga enormemente. Gracias por conectarte y comunicarte con nosotros. Por aquí, para María de la Tebaida, me dice Bésame, buenos días. Por favor, quiero escuchar Y Ahora.

0: mi vida hermosa. Dios te bendiga enormemente. De verdad que gracias por estar en sintonía con nosotros. Dios te proteja y te guarde toda la vida. Por aquí, ¿qué más nos dicen? A ver, por acá me dicen: amigo, bésame, un excelente día lleno de muchas bendiciones. Para el equipo de Bésame, soy Oswaldo Valle del barrio Miraflores Fundación. Tan amable, solicito una balada de Rafael titulada Estar Enamorado. Muchas gracias por la gran sintonía. Bésame, te enamora. Por aquí hay Pipe, yo creo que cuando estaba hoy me acordé de ti, no lo escuché. ¿Me regalas otro tema? Ok, mi vida, dale, que claro que sí. Buenos días, Bésame, les estoy escuchando. Me saludo a Cielo Bedoya, mi hermana en Versalles, que la quiero mucho. Quiero escuchar Cartas Amarillas, si es posible. Muchas gracias, mi nombre es Leila, o Lelia, mejor, Bedoya. Claro que sí, mi amorzota hermosa. Por aquí, ¿qué me dice Eunice?
1: Pipe, buenos días. ¿Usted me puede colocar la melodía de Marisela? Ahora no. ¿Me hace el favor? Muchas gracias.
0: Claro, mi amor. 11:40. Bésame, te enamora en esta mañana de sábado. Bésame.

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1: La hermosa Shakira, ay amores, ay, ay, ay. 11 de la mañana, 52 minutos. Estamos, mejor dicho, a nada del mediodía. Tan solo 8 minutos nos separan del mediodía de este sábado fin de semana. Día que va avanzando rápidamente. Oiga, se me ha pasado esta mañana, impresionante. Gracias a todos los que se han conectado con nosotros. Por acá, un saludo para Eric desde Miami, que siempre ha conectado con nosotros. Uy, me envía foto. Me antoja. En mi casa comemos hoy un lucrio de pollo dominicano. Ay, eso como se ve rico. Arroz, frijoles, pollo. Eso es como un arroz especial, además, de color como café. Eso es aguacate. Ay, qué delicia. Y uno con este hambre. No mentiras. O sea, abrazo para Eric desde Miami. Por acá, bésame. Buenos, buenos.
2: Hola, Pipe, ¿cómo estás? Jenny es del Berlín. ¿Será que me puedes regalar una canción?
1: Sí.
2: Cuando acaba el placer de Alexander Pires. Gracias, que tengas un excelente día.
1: Un abrazo para ti, gracias por conectarte con nosotros. Y voy a buscarla, y si la tengo en lista, claro que sí, mi amor, ya te la programo con todo el gusto del mundo. Por acá me dicen, Pipe, mi amor, ese disco no lo tengo. Esa canción de Juan Pardo no la encontré en el sistema. Por acá me dicen, buenos días, que Dios te bendiga, amén. Para mi Carmen Rosa desde la fachada, Dios te bendiga enormemente, mi vida hermosa. Por acá, hola, bésame, buenos días, reportando sintonía desde Calarca para solicitar una canción, Gitana, de Claudia de Colombia. Que tengas un resto de día colmado y muchas bendiciones. Gracias. Por acá, bésame, buenos días.
3: Buenos días, familia, bésame. Dios me los bendiga por ese excelente Amén. Programa.
1: Gracias.
3: Nos alegra el corazón a todos. Para ver si me puede complacer con Mi destino fue quererte, Flor Silvestre, Luz Amparo Villada, Bosques de Pinares.
1: Listo.
3: Bésame.
1: Un abrazo, mi Luz Amparo hermosa. Gracias por conectarte también con Bésame 90.7. Y gracias por esa sintonía tan bonita. Vamos cerrando una hora más. Esta es Bésame 90.7.
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0: Bésame. Bésame, te enamorados en el mediodía 9 minutos. Así es, somos enamorados por la vida, por la música, por los oyentes. Somos enamorados por todo. Pipe Jurado es mi nombre y continúo acompañándolos en este mediodía, mediodía de sábado. Sábado 3 de octubre, con buena programación musical. En esta mañana, bueno, ya mediodía, que siga avanzando con buena programación, en la que ustedes se conectan, se reportan con nosotros. A la 1 de la tarde llegará Edwin DJ también a acompañarnos con buena programación. Por acá, a ver. Para Mariluz Mancilla, mi amor, ¿cómo vas? Dime. ¿Qué me dice por acá?
1: Muy bien, Pipe, espero que esté muy bien.
0: Muy bien.
1: Por favor, ¿será que me puedes complacer con un disco de Noelia? Solo tú.
0: Solo tú. Vamos a buscarla. Listo, mi amor, voy a buscarla y ya te la programo con todo el gusto. Por aquí. Saludo para Ernesto desde la Tebaida, para Irley desde el barrio San José. ¿Qué me dice? A ver.
2: Pipe, buenos días.
0: Buenas.
2: Acuérdese de mi disquito. O este Todo por Nada, Camilo Sesto. Gracias, feliz día.
0: Listo.
2: Sintonía.
0: Claro que sí, un abrazo especial, mi queridísimo oyente Irley León, conectado con nosotros en este... En este ya mediodía de sábado, fin de semana, con buena programación. Venimos desde muy temprano y la estamos pasando, mejor dicho, muy bien con esta buena programación. Por acá, a ver. Saludo para, me dicen por acá, buenas tardes, bésame del alma, que nos llegan los recuerdos hermosos. Quiero escuchar El Amor, estuvo aquí de Leodal, muchas gracias, Dios los bendiga. Soy Amparo, un abrazo, mi Amparo Becha, hola.
3: Buenos días, Pipe, Dios me lo bendiga.
0: Amén.
3: Me guarde esa voz tan hermosa que se escucha. Pipe, ¿será que me puedes complacer con este disco de Gali Galeano, Tres Palabras, por favor? Gracias, Dios te bendiga.
0: Bueno, mi vida, esa canción no la tengo en el sistema, pero si quieres otra de Gali Galeano, con todo el gusto, mi vida hermosota. Por acá, hola, buenas tardes. ¿Qué tema tan bello el que suena? ¿Cómo se llama? De Manolo Galván a las 11:21. Ay, espéreme, yo miro, mi amor. Yo ya le digo cuál sonó a esa hora. A ver, por aquí. A esa hora sonó. Fue Rosa de Nicola Di Bari. Para que lo sepas, ¿listo? Era Nicola Di Bari. Por acá, Gilberto Triviño me dice... Mi nombre es Gilberto Triviño, soy de Calarcá, pero vivo en Bogotá y todos los días escucho tan prestigiosa emisora. Un abrazo, mi oyente, para la familia del corregimiento El Caimo. Qué programación tan espectacular. Felicitaciones. Gracias por estar conectado con nosotros también en este mediodía con Bésame 90.7. Por acá, ¿qué nos dicen, Bésame? Buenas.
4: Yo te beso, mi muy buenos días. Reportando sintonía que Sonia Valle les habla Soraya. Para que me haga el favorito, que coloques un temita a los terrícolas. Te juro que te amo. Muchas gracias.
0: Te juro que te amo. Esa canción es muy chévere. Ya te la programo. Gracias por estar conectada también con nosotros a través de Bésame, la emisora que los enamora.
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0: 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Presenta la hora en Bésame, son las 12 del mediodía, 23 minutos.
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0: Bésame, te enamora en el mediodía de sábado 3 de octubre del año 2026. Por acá, saludo para Nubia Latebaida que me dice por acá. Nubia, vamos a escucharla. Hola, buenas tardes, ¿cómo estás?
2: Muy buenos días, mi hermoso de Latebaida, reciban un cordial saludo, que Dios nos los bendiga por tan maravilloso programa. Por favor, una canción,
0: ¿sí?
2: Volver a Amar, de Cristian Castro, bendiciones, gracias.
0: Listo, mi amor, ya te la programo, vamos a buscarla por aquí y ya te la programo a través de Bésame, la emisora que te enamora. Busquémosla como Cristian Castro, a ver si me sale Cristian Castro. Listo. Ya te suena en un momento. Ya tenemos las 12 del mediodía, 24 minutos. Por acá más oyentes. Saludo para Gloria Trejo desde La Tebaida. Me dice buenos días, familia Bésame. Pipe, ¿me puedes poner la radio? Está sonando su canción. Y un saludito para mis compañeras. ¿Me puedes poner qué canción es esa, mi Gloria Trejos? Por aquí saludo para John Freddy Mejía, me dice buenas tardes Pipe Jurado, Dios lo bendiga, full sintonía desde Caicedonia Valle. Para que salude a Moninis, Jefferson y Gilberto, para una canción Dolor de Julio Andrés. Listo, claro que sí, ya te la programo también con todo el gusto, mi hermano. Por acá para Ligia desde Calarca, un abrazo especial, ¿cómo estás? Hola, buenos días, familia Bésame, en sintonía, fiel oyente. Ligia en Calarca, quiero escuchar la canción 25 Rosas, vale. Por acá saludo para Laura Soto desde Providencia, hola. Hola.
3: Hola. Gracias por dejarme escuchar nuestra playa.
0: Pero claro que
3: chao,
0: sí.
3: Chao.
0: No, como que chao. Quédate ahí en sintonía, mi amor. Sigue ahí conectado a Bésame 90.7, que esto, mejor dicho, cada vez está mejor. 12:26. 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

0: Nada fue un error, Julieta Venegas. En Bésame 90.7, 12 del mediodía, 37 minutos. Seguimos avanzando con buena programación a través de la emisora que te enamora. Por acá saludo para Nubia de la Tebaida, que me dice Dios te bendiga enormemente, mi amor, un abrazo especial. Por acá me dicen hola, buenas tardes, Bésame con sintonía fiel oyente. Gracias por la canción de una milicia, con todo el gusto. Pibe, buenas tardes, aún conectado con la mejor, operando de nuevo full sintonía desde Londres, Reino Unido. Saludos para toda la familia Bésame, sintonizado en el momento. ¿Me puedes programar, por favor, el tema ¿Cómo te va, mi amor?, de Pandora? Claro que sí, claro que sí. Es más, en este momento quiero que hagamos algo. Quiero que usted que está ahí en sintonía me va a decir, Bésame, presente, presente, presente. ¿Desde dónde están presentes? Nombre y barrio, en nota de voz o mensaje de texto, como usted prefiera. 324-281-5545. ¿En dónde está presente? Estoy de a maratón de saludos. ¿En dónde está presente hasta ahora usted, mi oyente Bésame? Pibe, que estoy aquí en el trabajo, que estoy aquí en el carro, que estoy aquí en tal municipio, en tal vereda, en tal departamento, en tal ciudad, tal barrio. ¿Dónde está presente usted? ¿Por acá, Bésame?
1: Presente desde el barrio La Miranda, en Segovia. Yo estoy

0: ¿Cómo dice? Ay, gracias por existir. Esta canción, mejor dicho, Ero Ramazzotti se inspiró al crearla. 12 del mediodía, 51 minutos, 12:51, Bésame, Te Enamora. Vamos prácticamente finalizando esta hora. Yo por acá rápidamente me voy a saludarlos. Por aquí, ¿qué nos dicen? Bésame, buenas tardes.
1: Muy buenas tardes, Bésame. Los escucho desde la vereda de la Oriente, de Marsella.
0: Uy.
1: Es tan amable para escuchar la canción Diseñame de Joan Sebastián. Vale. Yo escucho Bésame.
0: Listo, por acá saludo desde Bogotá. Desde Bogotá, un abrazo especial, mi vida hermosa. Dios te bendiga grandemente. Por acá, Bésame, buenas tardes.
2: Pipe, estoy presente.
0: Hola.
2: De acá del barrio La Soledad de Montenegro. Y yo escuchando Bésame porque me encanta.
0: Eso, mi amor. Besote para ti.
2: Yo soy Lucero desde Calarcá, Quindío, y estoy presente en la cocina preparando mi delicioso almuerzo. ¿Quieres?
0: Uy, oh, claro que quiero. Ya voy para allá, mi amor. Por aquí me dice Pipe presente del taxi, escuchando la mejor música. Bendiciones, Alejo. Un abrazo, Alejo, para ti. Por acá también está Elena desde Los Quindos. Me dice, buenas tardes, familia Bésame, presente desde el barrio Los Quindos. Por aquí me dicen presente desde mi trabajo, desde Balcones de la Villa, en Calarcá, Bésame 90.7. Ah, un abrazo muy especial. Por acá me dicen, Bésame presente de, bueno, Gildardo Bermúdez, desde el sur de Maita. Gildardo, un abrazo especial para ti también. Y para todos los que se van conectando. Yo me los voy despidiendo. Gracias por esa enorme sintonía. Gracias por ser tan bellos. Más tardecito les traeré información desde las calles con Bésame 90.7. Yo estaré por ahí en algún punto de la ciudad más adelante. Por ahora ya llega Edwin DJ a acompañarlos. Gracias por esa enorme sintonía. Dios los bendiga. Chao, chao.
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1: Aquí estamos en esta tarde de sábado, es fin de semana con Bésame, con la emisora que a todos nos encanta y nos enamora. Es un gusto para mí acompañarle en este, sí, en este día. La verdad, pues pinta chévere. Bueno, un clima que ha estado ahí acompañando como ese plan romántico, como ese plan de buena cobija, de buen descanso. Soy EDW, mi nombre Edwin DJ y aquí estaremos en esta tarde, tarde Bésame, de los 90.7 con toda esta gran familia que llega como siempre a conectarse a través de nuestro Bésame WhatsApp 324-281-5545. A usted que está de pronto todavía está en la oficina o está trabajando, para aquellos que van en su vehículo, para todos los taxistas, los que están en la buseta, los que están en el taller, los que están en fin, allá en el almacén, en el supermercado, en la tienda de la esquina, los que están en casita, a todos ustedes el saludo cordial. Gracias por estar allí disfrutando de esta, la romántica y enamorada. Y bueno, ¿seguimos con más? Claro que sí, porque para eso estamos, para compartir de lo mejor de esta frecuencia, de la casa de las estrellas románticas, llamado Bésame 90.7 de la ciudad de Armenia. Y hablando de buenas estrellas románticas, aquí les presento este guatemalteco, él es Ricardo Arjona. Aquí llega con minutos, y hablando de minutos, les tengo la hora, 1:04. El reloj

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1: Bueno, y por ahí me escribieron que esta tarde de sábado está como para una tarde de plan B. Plan Bésame. Así me dijeron. Aquí estamos para acompañarles precisamente con esta conexión que enamora. Llega la música con Django. Les presento Cuando Quieras, Donde Quieras.
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2: Bueno, y aquí ya les voy preguntando, ¿qué tal? ¿Cómo están? ¿Si están de plan B? ¿Plan Bésame en esta tarde de sábado? Llegamos a esta hora, la 1:36, y seguimos con estos artistas que enamoran a través del territorio Bésame, con esta gran familia 90.7. Saluditos por acá, bueno, están escribiendo ya a través de nuestro Bésame WhatsApp. Saludito para Lili, que está en Londres. ¡Wow! Está en Londres. ¿Qué tal Londres a esta hora, Lili? Gracias ahí por la sintonía, a los oyentes que nos escuchan a través de las diferentes plataformas en streaming. Nuestra página web, ya saben, www.besame.fm. Ahí estamos también para que sintonicen, se conecten con nosotros, con nuestra señal online, en vivo. Buscan ahí la ciudad de Armenia o a través de las aplicaciones que hay de radio, a través de nuestra app Bésame Radio también. Aquí estamos, 1:36, y me voy con una canción, y no es una canción, es qué canción. Porque para este tipo de melodías, les cuento, hay una frase que a veces cuesta muchísimo decir, y es, me equivoqué. Pero hay otra que cuesta todavía más, y es que a pesar de todo, todavía te amo. Esta canción es precisamente eso, una confesión sin orgullo, sin defensas y sin excusas. Una mujer que reconoce su error, pero también reconoce que su corazón todavía tiene dueño. Aquí está Marisela, la canción es completamente tuya. En este plan B, plan Bésame de fin de semana.

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2: Dicen que las personas llegan a nuestra vida por alguna razón. Algunas llegan para enseñarnos, otras para acompañarnos. Y algunas llegan para mostrarnos una forma de amar que jamás, pero jamás, jamás habíamos conocido. Ahí está. Y aunque el tiempo pase, aunque los caminos se separen, aunque pues hay encuentros que uno nunca consigue llamar simplemente casualidad, quizá porque hay historias que no escogemos, simplemente esas historias no se encuentran. Bueno, aquí llega el origen de esta canción.
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1: Iniciando esta nueva hora de programación de canciones que enamoran, ahí teníamos a Camilo VI con Paloma Blanca, Paloma Mía. Desde esta, la frecuencia que enamora, la señal del amor está aquí en la ciudad de Armenia a través de los 90.7. Mi nombre es Edwin DJ y como siempre la acompaño. Un gusto para mí hacer parte de esta gran familia. Bésame en el eje cafetero. 2:00 p.m. ya con 5 minutos, 2:05. Fin de semana, plan B, ¿sí o no? Sí, claro, plan B es plan Bésame, ¿no? Aquí estamos. Y a través de nuestro Bésame WhatsApp al 324-281-5545. Por acá, saludito para Marta. Los oyentes que nos escriben, para Mariluz. Mariluz, que está en Calarcá. Hola, Mari, ¿cómo estás? ¿Qué tal esta tarde de sábado? ¿Sí estás de plan B o no? ¿Plan Bésame? Saludito también a esta hora para Martica, para Marta Lucía Ríos, que está en Las Colinas. Martica, muchísimas gracias ahí por el saludo y bienvenida. Saludito por aquí para Hegner, está en el barrio Modelo. Hegner, ¿cómo estás? Qué gusto volver a saludarte. Créeme que sí. Qué bacano. Qué chévere. Qué bonito. Saluditos, saluditos y complaciendo gustos musicales también para los oyentes que a esta hora nos escriben, nos reportan su sintonía, disfrutan, dicen, yo estoy en plan B. Sábado de plan Bésame. Ahí está. Y bueno, con la siguiente canción, ¿qué les puedo decir? Es una canción y es que, a ver, en la vida dicen que el tiempo lo cura todo, ¿no? Pero hay recuerdos que no se rehúsan a ser curados. Y esta canción es algo que nos habla de ello. Solo espera esa canción, esa conexión, esa melodía, ese lugar, esa noche cualquiera para volver a aparecer. Y con esta canción que les traigo de La Oreja de Van Gogh, bueno, pues precisamente trae ese poder de conexión. Esto es París sonando a través de los 90.7.

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1: Aquí estamos acompañándole en este plan B de fin de semana, plan B de Bésame. A las 2:22, momento de presentarles a uno de los grandes también de la música romántica. Aquí está Diego Verdaguer, él nos trae Corazón de Papel. Aquí estamos, compartiendo de esta tarde de sábado, Bésame. Ya saben, al WhatsApp 324-281-5545. Por aquí ya me voy con mensajes y saludos.

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0: 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Da la hora en Bésame. Ya tenemos las 2 de la tarde con 45 minutos, 2:45.
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0: Con las canciones que enamoran, aquí estaba Nino Bravo. Ahí nos presentaba Un beso y una flor a las 2:50. 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
0: Seguimos aquí acompañando este plan B, plan Bésame de sábado. Con los 90.7 en la ciudad de Armenia y al 324-281-5545 con los oyentes, saludando por aquí. Conectados en Calarcá, saludo para, ¿qué me decían? Para Olga Lucía. Estaba escuchando y disfrutando de este plan Bésame.

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Sí, ahí estaba el divo de Juárez, Juan Gabriel. Cuando alguien deja de amar, duele, ¿no? Pero cuando todavía uno es el que ama, pues duele mucho más. Y bueno, por este sentimiento que uno no sabe cómo explicarse, aquí teníamos al gran Juan Gabriel con esta palabra. Eso es caray. Ah, caray, porque todavía me duele. Ya tenemos las 3 de la tarde con 5 minutos acompañando este plan B. Plan Bésame de fin de semana, ¿no? A través de los 90.7. Les cuento, ya en contados minutos estaré en conexión con las marcas que enamoran. Mi compañero Pipe Jurado, el más aplicado, estará desde las calles de la ciudad de Armenia con las marcas que llegan para acompañarnos en esta tarde también, en este fin de semana, en este sábado. Por ahora, seguimos con más de estos artistas que enamoran desde la casa. Sí, esta es la casa de Estrellas Románticas. En la más enamorada, 90.7.

0: La música que hace Jordano a esta hora, No Voy a Mover Písame, un Dedo.
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0: Saludando a nuestros oyentes, bésame a esta gran familia 90.7. Por aquí dice, para saludar a mi esposito, el del amarillito 0378. Que Dios los bendiga, mi amor. Que Dios te bendiga, mi amor, te amo. Para Michael Manrique, de parte de Samara.
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1: Así es, estamos en las calles en esta tarde con Bésame 90.7, 3 de la tarde, 13 minutos. Y tenemos información importante en esta tarde con Bésame. 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Buena tarde.
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2: Así es, en las calles con la más completa información, además con las marcas que enamoran. Continúo con Luz Marina y eso está bueno, cada vez veo más gente llegar y llegar.
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1: Bésame te enamora en las calles, así es. Estamos aquí, 3 de la tarde, 44 minutos, ya prácticamente culminando con este espacio aquí, pero con información importantísima, que vengan aquí a Unicentro. 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

Aquí estamos con Bésame, te enamoro en este sábado de Plan B, ¿no? Plan Bésame. Acompañándoles en esta tarde, mi nombre es Edwin DJ y es un gusto para mí en este sábado llevarles la música que enamora con los artistas. Ahí escuchábamos a Alex Huago, la canción que pides tú, iniciando este nuevo bloque de canciones de programación de éxitos románticos. Y los oyentes que por ahí me están escribiendo, me están pidiendo canciones, qué bien, gracias por estar allí con nosotros. Saludito para Olga, por ejemplo, que está en Guaduales, en Calarcá. Saludito para María Elena, que está en La Celia. Por aquí está Sofía en El Prado. Está Wilmar. Hola, Wilmar Arroyave, dice por acá, desde Belén de Umbría, Risaralda. Saludo muy especial para Dorey Sánchez, que está en La Grecia. Saluditos, saluditos por acá para Sandra en Alcalá. Para Juliet Domínguez, que está en La Fachada. Saludito para Sandra Milena en Corbones, para Gaby, por ahí también nos está reportando sintonía. Qué bien por estar allí con nosotros en este Plan B de sábado, ¿no? Para Samara Murillo en Simón Bolívar, para Alejandra en El Arcoíris. ¿Quién más por acá? Para Julián Narváez en Quimbaya, para Joana que está en Pinares, para Marce en Montenegro. Ahí están, oyentes que se conectan de esta gran familia Bésame 90.7. Nosotros seguimos aquí conectando con más de la música que enamora. Les cuento, llega por este lado uno de los grandes de la música. Y una canción de sábado la hace Camilo Sesto. Esto es Fresa Salvaje. Con la más romántica y enamorada. Escuchas Bésame 90.7. Fresa.

No sé dónde estás. Y esta carta la escribo no por ti, no por lo que eres. Tal vez por el pasado. Tal vez por las cálidas y sosegadas horas que tu locura o capricho me hayan regalado. Y si digo locura, no pienso en tu cabeza frágil, transmutable y voluptuosa. Solo pienso en los instantes en que de infernal pasión parecía tu corazón entregarse como deshojando uno a uno los pétalos de una rosa. O tal vez escribo para mí, escribo para mi corazón, escribo para mi alma, o escribo para mis sentimientos que alguna compensación han de tener por haberlos feriado a cambio de vanidad y sufrimiento.

¿Qué quieres que te diga? ¿Que te quise como mujer? ¿Como un fantasma? ¿O como mi amante? Como mujer, Dios te premió con todos los encantos terrenales. Como fantasma, vagas por la vida y tu vida vaga como un fantasma. Y como amante, medrosa y sin mañana. ¡Qué dolor decirlo! Pero mi alma fue para ti demasiado grande. ¿Sabes lo que es el alma? ¿Sabes dónde se aprende a vibrar, a gozar y a sufrir con el dolor, la alegría y la esperanza? No lo sabes. ¿Pero acaso crees que existan parajes o tratados donde te enseñen a amar como hasta ahora nunca has amado? ¿Crees que conociendo a Sócrates, Platón o Aristóteles, tu alma se te ensanche y pueda simbrar como la mía te lo ha mostrado? Yo te digo que no. Cosas como estas solo se aprenden en las entrañas de la madre que nos concibió. Y mi madre me dio una esencia tan desaforada que para amarte mucha alma me

Perdóname esta carta, aunque sé que nunca la enviaré. Primero, porque no sé dónde estás. Y segundo, porque después de amarte tanto, el alma que te escribe no te quiere ofender.

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1: Los sábados muchas veces nos encontramos con momentos especiales. Cerramos la semana o nos preparamos para cerrarla el domingo, pero desde ese sábado nos enfocamos en desarrollar muchas cosas para que la vida siempre, bueno, llegue de una manera positiva para la semana siguiente. Y en este sábado queremos acompañarle en cada una de esas actividades. Las personas que están en casa a esta hora, por ejemplo, el saludo muy especial, por ahí me escriben, yo estoy de plan B, plan Bésame, y qué bien que están conectados con los 90.7. Saludo a esta hora para Alex, que está en el sector, dice acá, Vía al Valle. Bueno, saludo también a esta hora para Olga Cecilia en Guaduales, en Calarcá. Y con la música que enamora, aquí está el chileno Alberto Plaza, nos presenta Aventurera.

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0: Georgie Dan nos entregó esta gran, bueno, este gran clásico. Esto es una paloma blanca. 4:38 de Inolvidables, ya saben, mañana domingo estaremos con clásicos. Así que por nada, absolutamente por nada se pueden desconectar de la música que los enamora. Siempre, siempre estamos allí desde los 90.7. Bésame desde la ciudad de Armenia y para todos aquellos que nos escriben desde diferentes lugares, no solamente aquí de la región cafetera, sino desde departamentos cercanos, desde, bueno, desde cualquier rincón del país y no solamente de Colombia, sino de todo el mundo. Nos envían mensajes, nos escriben, piden canciones, nos dicen hola, ¿qué tal? ¿Cómo están? Pues sí, aquí estamos, somos Bésame 90.7, porque te acompañamos, te escuchamos, te comprendemos y te enamoramos. 4:39 ya, 4:39 para Cata Osorio, ya está por ahí programando canción. Hola Cata, ¿qué tal? ¿Cómo estás? ¿Estás de plan B o no? Plan B es plan Bésame, ¿no? Para aquellos que dicen, ¿qué plan B qué? Somos plan B en el fin de semana, plan Bésame. Porque las baladas se escriben con B de Bésame y el plan B es con B de Bésame. 4:40, seguimos con más de esta, la música que enamora en la casa de las estrellas románticas.
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1: 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Son las 4 de la tarde con 50 minutos, 4:50.
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1: Hay momentos en los que ser fuerte no significa dejar de llorar, significa aceptar que algo dolió. Porque hay despedidas que no se superan con orgullo, sino con lágrimas. Hasta que un día, poco a poco, el corazón aprende a soltar. Aquí está Ricardo Montaner, nos presenta Déjame Llorar.

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1: Qué difícil es comenzar de nuevo cuando el pasado todavía vive en nuestros ojos. Porque a veces conocemos a alguien que es maravilloso, pero nuestro corazón insiste en compararlo con quien alguna vez nos hizo feliz. Aquí está desde Chile, Miriam Hernández nos presenta Te pareces tanto a él.

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1: Wow, qué extraño es mirar atrás y descubrir que alguna vez fuimos completamente felices, muy felices, con alguien que hoy ya no está. Y entonces es cuando uno se pregunta, ¿dónde quedó todo aquello que nos prometimos? Aquí llega desde España Enrique Iglesias, nos presenta, ¿dónde están, corazón?

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1: Es un gusto para mí organizar este Plan B. Plan Bésame para el fin de semana con cada uno de ustedes. Mi nombre es Edwin DJ y voy finalizando este acompañamiento musical. Los dejo con el éxito de Mecano. Esto es Me Cuesta Tanto Olvidarte.

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0: 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Son las 6:53 minutos.
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